Mi abuela, indígena negra, se casa con Malaquías Alvarado, un hombre alto, güero, de ojo verde, ¿sí? Mi madre, hija de una indígena negra, obviamente de un padre blanco, pero de indígena negra, mi madre saca el color de mi piel, pero ella también se gusta a mi papá, grito R. Entonces, cuando yo tengo un novio de una población cercana de Santo Domingo, dice mi mamá, ay, hija, tú, que tú eres la más prietita de mis hijas, casate con uno de Santo Domingo, dice. Hablar de Santo Domingo es hablar de un negro, pues. Y mi mamá se sorprendió. Y digo, ah, sí, pues me voy a casar con ese, me voy a casar con él. Pero pues yo estaba chamaca, ni siquiera me casé con él. Pero mi mamá ya estaba sufriendo, porque ella decía que debería de mejorar la raza. Para ella mejorar la raza era casarme con otra persona de un color de piel diferente al mío, para que ya mi hijo no saliera igual que yo, negro. Pues esa era la ideología de las personas de aquí. Y en la actualidad ya nadie hace esos comentarios, ni te recomiendan que mejores la raza, ni nadie.